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1: Gracias, gracias, gracias, Padre Dios, por este nuevo día que nos regalas. Gracias por tu bendición infinita en nuestras vidas. Gracias por cuidarnos, por protegernos, por darnos la vida, Padre Dios. Gracias por este nuevo día. Llenito de ti, llenito de tu bendición, Padre Dios. Hoy ya es 3 de septiembre del 2026.
0: Y descubrí.
1: Aquí estamos delante tuyo para alabarte, bendecirte, glorificarte y agradecerte infinitamente todo lo que nos das, Padre Dios. Gracias porque estamos recibiendo milagros infinitos desde el primer momento en el que abrimos nuestros ojos, en el primer instante en el que estamos empezando este 3 de septiembre del 2026, sabiendo que hoy es un día llenito de ti, llenito de tu bendición infinita, Padre Dios. Hoy nos declaramos felices, sanos, salvos. Hoy nos declaramos llenitos de amor, llenitos de todo lo que viene de ti, Padre Dios. Gracias, Padre bueno, porque estás aquí en medio de nosotros. Queremos tener la oportunidad en este instante de entregarte nuestras vidas, la vida de nuestros hijos, de nuestros padres, de todos nuestros seres queridos, la vida de Carlitos Calderón, de su familia, la vida de todos y cada uno de nuestros oyentes. Padre Dios, tú más que nadie sabes, conoces nuestros sueños, nuestros anhelos, lo que queremos lograr en nuestras vidas. Y que sabemos que de tu mano, Padre Dios, si es tu santa voluntad, lo lograremos. Gracias porque estamos sanos, porque estamos salvos, porque tenemos nuestros sentidos funcionando perfectamente. Gracias porque tenemos un techo, un hogar, un alimento, un abrigo, una cama donde descansar. Tenemos a nuestra familia y a nuestros seres queridos, a personas a nuestro alrededor que nos aman, que nos quieren, que nos respetan, al igual que nosotros a ellos, Padre Dios. Gracias por poner angelitos en nuestra vida, esos angelitos que están en la tierra, que nos ayudan también en muchas situaciones, en muchos momentos. Gracias, Padre Dios, porque nunca nos abandonas. Gracias porque todos los caminos están alineados a nuestro favor. Gracias porque hoy abres puertas maravillosas al éxito rotundo, a la vida, a la felicidad, a la paz, a la plenitud. Gracias por brindarnos tantos dones, Padre Dios. Esos dones con los que también salimos adelante, con los que tú nos ayudas a conquistar nuestros sueños y nuestras metas. Te pedimos, Padre Dios, por aquellas personas que han perdido todo, por aquellas personas que deben empezar de cero, por aquellas personas que después de todo lo que ha pasado en este mundo en estos últimos días, deben volver a empezar. Sabemos que de tu mano lograrán ser victoriosos, Padre Dios. Te pedimos por aquellos que tienen alguna enfermedad, que hoy sean declarados sanos y salvos, Padre Dios. Te pedimos fortaleza para quienes han perdido la libertad, para quienes han perdido sus seres queridos. Fortaleza para quienes en este momento se sienten tristes, derrotados, que no quieren continuar, Padre Dios. Que hoy sientan tu presencia, que el Espíritu Santo inunde todo su ser y vean esa luz, ese camino, esa verdad, esa vida que eres tú. Te decimos con todo nuestro fervor: el Señor es mi pastor, nada me faltará. Todo lo puedo en Cristo que me fortalece. El Señor bendecirá mis graneros y el trabajo de mis manos. El Señor me concederá abundancia de bienes. La abundancia del Señor trae riquezas. El justo vivirá por fe. Si pido, se me dará. Gracias, Padre Dios, hecho está. Hoy recibimos noticias espectaculares. Hoy recibimos noticias que estábamos esperando hace mucho tiempo. Lo declaramos por fe, Padre Dios. Y a ti que me estás escuchando, te hago la invitación de subirle el volumen a tu radio, porque si estabas viendo una señal al cielo, aquí está Dios que quiere hablar contigo ahora. Súbele todo el volumen a tu radio. Hijo, hija, tú me pediste que hablara contigo hoy, ¿verdad? Aquí estoy. Veo tu día a día y todo lo que estás atravesando. Nunca te daré una carga que no puedas soportar. Sé que estos días te has sentido cansado, cansada, pero quiero que sepas algo. Estoy muy orgulloso de todo el esfuerzo que estás haciendo. Cuando Cuando tengas ganas de gritar, grita. Cuando tengas ganas de llorar, llora. No tienes que ser fuerte todo el tiempo. Yo estoy contigo. Habla conmigo e invítame a estar contigo. Yo estoy allí donde me llaman. Ten paciencia y no te angusties, por favor. Después de todo, ¿acaso no confías en mí? Aquello que me pediste en oración, a su debido tiempo te lo daré. No te compares con otras personas. Mi relación contigo es única y diferente. Yo te veo y estoy aquí para ayudarte. No hay nada que yo no pueda hacer. Yo soy tu Dios. Yo veo cuando hablas conmigo. Sé qué es lo que te ha estado entristeciendo. Pero hoy vengo a ti para darte una respuesta. No hay nada imposible para mí. Yo tengo el control de tu vida. Si permanecen en mí y mis palabras permanecen en ustedes, pidan todo lo que quieran y les será concedido. Juan 15, 7. Gracias, Padre Dios. Infinitas gracias te damos. Tu palabra diaria es lo mejor que nos puede pasar en la vida. Ahora sí, ya estamos listísimos para iniciar este jueves 3 de septiembre del 2026 con tu presencia en nuestras vidas, cogidos de tu mano, Padre Dios. Te pedimos que nos cubras con la sangre preciosa de Jesucristo bendito, que nos libres de todo mal y peligro, de toda bala perdida, de todo hurto, de toda acechanza del enemigo, Padre Dios. Vuélvenos invisibles ante los ojos del mal. Desde ya aquí arrodillados ante ti, con las manos elevadas al cielo, soltamos todo lo que no nos pertenece y estamos listicos para recibir todos esos milagros esperados e inesperados hoy, porque nos los merecemos por derecho divino. Por eso nos declaramos exitosos, victoriosos, sanos, llenos de vida, llenos de salud, de prosperidad, de armonía, de simpatía, de sabiduría, de discernimiento y de todo lo que viene de ti, Padre Dios. Lo declaramos en el nombre poderoso de Jesús. Amén. Amén. Y amén.

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Nut para todos hasta las 9 horas. A esta hora en vivo y en directo a través de la Max Popular, la emisora de los palos musicales, en Murcia 104.3 FM, en Cartagena 88.8 FM, en Lorca 101.9 FM.

0: también a mis hermosos oyentes de Fiesta FM Levante. Besos, abrazos y bienvenidos, oyentes de Fiesta FM Levante, que nos escuchan en Alicante en los 88.4 FM, en Elche en los 95.2 FM.
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0: Y en www.fiestafmlevante.es. A partir de hoy, 3 de septiembre del 2026, nuestras tres emisoras enlazaditas para que ustedes puedan disfrutar donde quiera que se encuentren del sol de la mañana. La dirección de las emisoras, por supuesto, de Carlitos Calderón.
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0: Preparémonos para pasar una mañana deliciosa, llenita de información. Les tengo muy buena música, todos ustedes activadísimos también a través de nuestras líneas de WhatsApp. Mejor dicho, esto está candente y como si fuera poco, como ya estamos desde septiembre, como ya septiembre llegó, pues esto empieza a sonar así. Atención, atención, llegó septiembre, pero ojo, ojo, porque desde septiembre ya se siente que viene diciembre. Esta canción suena en la máxima.

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estamos. Qué rico saber que todos ustedes están aquí, ya empezando esta segunda hora del Sol de la Mañana. Angie Umaña les acompaña. Gracias, gracias por estar con nosotros. Gracias por acompañarnos. A esta hora estamos en vivo y en directo a través de la Max Popular, la emisora de los palos musicales, en Murcia, en Cartagena, en Lorca, a través de Olímpica Cero Alicante, en los

El Sol de la Mañana. Vámonos con las noticias más importantes de nuestras ciudades, de nuestras regiones. Vamos a empaparnos de información a esta hora, 7:07. Atención. Empecemos por los lados de las noticias principales. Hoy 3 de septiembre del 2026 de la región de Murcia, que están destacando sucesos de seguridad, datos de desempleo y la actualidad local. Atención, sucesos y seguridad. Heridos en el mar, 3 agentes de la Guardia Civil resultaron heridos tras ser embestidos por una lancha de narcotraficantes e inmigrantes cerca de Cabo Cope. 7:07. Apoyo a Ceuta. La región de Murcia se sumó a las concentraciones en España bajo el lema Ceuta somos todos. Economía y empleo, aumento del paro. El mes de agosto cerró con un incremento de 2.005 personas desempleadas en la comunidad autónoma. Y el tiempo para hoy, temperaturas altas. La Agencia Estatal de Meteorología, AEMET, prevé máximas de hasta 37 grados y cielos despejados por la tarde tras una mañana nubosa. 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Atención. Noticias principales de Alicante. Hoy 3 de septiembre del 2026 destacan un periodo y un episodio de calor anómalo con temperaturas de hasta 34 grados. La alerta de la Policía Nacional por estafas en WhatsApp y los preparativos para los próximos cortes de tráfico en la ciudad. Clima y temperatura, calor de septiembre. Alicante se despide de las últimas lluvias para dar paso a un incremento de temperaturas calurosas poco habituales para el inicio del mes, alcanzando máximas previstas entre 32 y 34 grados. En cuanto a seguridad y actualidad, fraude en mensajería, la televisión de Denia informa sobre la advertencia emitida por la Policía Nacional en Alicante tras el incremento de denuncias por el uso fraudulento y la usurpación de cuentas de WhatsApp. Además, apoyo ciudadano, la plaza del Ayuntamiento de Alicante congregó a miles de personas en respaldo a Ceuta, un acto encabezado por el alcalde Luis Barcala, según se ha reseñado. En cuanto a movilidad y urbanismo, cortes de tráfico, la ciudad avanza su programación de obras para la semana siguiente con restricciones de movilidad y cortes en calles como Burgos y Princesa Mercedes a partir del 7 de septiembre, de acuerdo con la información dada. Todo esto y muchísimo más solamente aquí, en minutitos, en El Sol de la Mañana. 7:09. Sigamos. Hoy ya es jueves. Anjumaña les acompaña. 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
1: Aquí estamos, 7:36, 7:36. Anju Mañé les acompaña en el sol de la mañana a esta hora a través de la Max Popular, la emisora de los palos musicales en Murcia, 104.3 FM, en Cartagena, 88.8 FM,
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1: en Lorca, 101.9 FM y en www.lamaxpopular.com. 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
1: 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Vamos a ver cómo estará el clima para hoy. El pronóstico del tiempo para hoy en Murcia, atención. AEMET y la previsión del tiempo en Murcia para hoy jueves 3 de septiembre. La previsión meteorológica de este jueves en Murcia contempla cielos nubosos entre la madrugada y mediodía, que dejarán paso a un panorama despejado hasta última hora de la noche, según explica la Agencia Estatal de Meteorología AEMET. No habrá muchos cambios en cuanto a las temperaturas. La máxima en Murcia oscilará en torno a los 36 grados y la mínima se mantendrá en valores de 22, con una sensación térmica máxima de 37 grados. Hay que estar muy, pero muy bien hidratados. Hay que ponernos mucho bloqueador solar. Llevemos nuestros tarritos de agua para arriba y para abajo para que no tengamos inconvenientes. Ropita ligerita. Pongámonos de pronto una gorrita para evitar que nos dé como directamente los rayos del sol. Y procurar no salir en las horas pico de calor para que evitemos inconvenientes. Ya casi va llegando la parte final de este verano. Los últimos días que nos quedan, vamos a llevarlos como no, como es, para que estemos tranquilos, ¿listo? En esta fecha, hoy, 3 de septiembre del 2026 en Murcia, vendrán vientos flojos de dirección este. Señoras y señores, como lo acaban de escuchar, este ha sido el pronóstico del tiempo para hoy en Murcia. 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

La pregunta importante a las 7:39 minutos. La pregunta importante es, ¿estamos listos para seguir disfrutando de este septiembre? Yo sé que sí. Yo sé que sí. Señoras y señores, estamos en septiembre y sabemos que cuando llega septiembre, diciembre empieza a sentirse en el corazón. Aquí lo vivimos desde ya, la Max Popular, Olímpica Estéreo Alicante y Fiesta FM Levante en vivo y en directo en el sol de la mañana. Anju Maña les acompaña.

0: 39 minutos. Vamos a darle paso.
1: Mañana.
0: Aquí está, perfecto. Vamos a darle paso a nuestro patrocinador oficial del Estado del Tiempo. Mis hermosos oyentes que nos escuchan a esta hora a través de Fiesta FM, Levante, Alicante, 88.4 FM, Elche, 95.2 FM.
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0: Y en www.fiestafm.com.

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0: 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Vamos a ver cómo estará el clima, el pronóstico del tiempo para hoy en Alicante, hoy 3 de septiembre del 2026. Alicante presenta un clima predominantemente despejado. Las temperaturas mínimas se mantienen alrededor de los 23 grados Celsius, mientras que las máximas alcanzan los 31 grados Celsius. Durante la mañana y el mediodía, el cielo estará despejado sin probabilidad de precipitaciones. La sensación térmica oscilará entre los 23 y 36 grados con una humedad relativa que variará entre el 60 y el 95%. Atención, hacia la tarde se observará un aumento en la nubosidad, aunque sin riesgo de lluvias. Las temperaturas descenderán ligeramente a 25 grados Celsius. La sensación térmica se mantendrá estable y la humedad alcanzará nuevamente el 95%. Este patrón continuará durante las horas nocturnas, proporcionando una noche cálida pero cómoda. Señoras y señores, el pronóstico del tiempo para hoy se los entregamos a ustedes a esta hora. Lo que va a pasar en Alicante hoy 3 de septiembre del 2026 para mis oyentes de Fiesta FM Levante, Alicante y Elche en sintonía. 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
0: 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Es una mañana deliciosa, estamos disfrutando a esta hora de Fiesta FM Levante, Alicante 88.4 FM y Elche 95.2 FM. ¿Cómo vamos? ¿Cómo estamos? ¿Cómo seguimos disfrutando de esta mañana? Perfecta, ¿verdad? Bueno, pues hoy ya es 3 de septiembre del 2026 y se llegó el momento perfecto para conocer cómo será el estado del tiempo hoy en Alicante, gracias a nuestro patrocinador oficial, Obramat Alicante.
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0: Alicante hoy va a tener una temperatura máxima de 31 grados, pero la sensación térmica será de 36. Así que a hidratarnos muy bien, ropa comodita, mucho protector solar y procurar no salir en las horas pico del calor para evitar inconvenientes. 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

0: 10 minutos, la última hora ya del Sol de la Mañana, hoy jueves 3 de septiembre del 2026.
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0: A esta hora en vivo y en directo a través de la Max Popular, la emisora de los palos musicales en Murcia, en Cartagena, en Lorca, a través de Olímpica Estéreo Alicante, 105.5 FM, a través de los 99.9 FM también, y a través de Fiesta FM Levante Alicante 88.4, Elche 95.2 FM. ¿Cómo vamos? ¿Cómo estamos? ¿Te vamos con información o qué? Hágale, 8 horas 11 minutos. Heridos, 3 guardias civiles embestidos por una planeadora de las mafias de la inmigración en Águilas. 3 agentes de la Guardia Civil han resultado heridos este miércoles al interceptar una embarcación de gran potencia que transportaba una veintena de garrafas de gasolina, presuntamente destinadas al traslado de inmigrantes y el reabastecimiento de combustible de otras pateras taxi, práctica conocida como petaqueo, frente a Cabo Cope en Águilas. Según ha informado la Asociación Unificada de Guardias Civiles, AUGC, los ocupantes de la lancha embistieron la semirrígida del Instituto Armado en un intento de fuga. Uno de los agentes sufrió un corte en la pierna que precisó asistencia médica y otros 2 resultaron con lesiones cervicales a causa del impacto. El portavoz de la AUGC en Murcia, Juan García Moltaván, señaló que a diferencia de lo que ocurre normalmente, la embarcación no se detuvo ante la orden de interceptación ni optó por huir a toda velocidad con sus motores fuera borda, sino que sus tripulantes intentaron esquivar a los agentes y terminaron colisionando contra la unidad oficial. ¿Ah? Información que les entregamos a ustedes a esta hora en el Sol de la Mañana. 8 horas 13 minutos, heridos 3 guardias civiles embestidos por una planeadora de las mafias de la inmigración en Águilas. 8 horas 13 minutos, información, buena música, la presencia de ustedes que es maravillosa. Ustedes son los mejores oyentes del mundo. Tenemos la combi perfecta, la combinación perfecta. 8 13 minutos, Anjumaña les acompaña.
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1: Quisiera hablarles de lo que es el poder de la oración. Levante su manito y diga: mi oración tiene poder. Ahora diga: el poder de la oración. En una forma simple se lo voy a decir de esta manera. Esta generación no ha entendido el valor que tiene la oración. Si lo hubiesen entendido, oraran más. Pero como no lo han entendido, pues no tiene un valor, no tiene la prioridad. Entonces, ¿cómo le introduzco esto? La oración tiene un valor por tres razones. La primera razón es porque a través de la oración nosotros tenemos una relación personal con Dios. Si no hay oración, no hay relación personal con Dios. Número uno, a través de la oración desarrollamos nuestra relación y comunión íntima con Dios. Cuando no se ora, es una forma de decir: no me interesa hablar con Dios. Y cuando se ora es una forma de decir: sí, yo amo la oración, porque es el momento de hablar con papá, con mi Señor. La mayoría de los creyentes no valoran la oración porque no tienen relación con Dios. Usted no puede valorar la relación conmigo si no la tiene. Entonces, cuando la gente valora, a través de la oración Jesús logró estar lo más cerca posible de su Padre siendo hombre, no como Dios sino como un hombre. Lo más cerca que estaba Dios era a través de la oración. Bueno, lo mismo nos pasa a nosotros. Cuando usted ora, es el momento que usted se siente más cerca de Dios. ¿A cuánto les pasa eso? Es el momento que nos sentimos más cerca de Dios, porque nos sentimos cerca de la presencia de Dios. Entonces, Jesús como hombre en la tierra, él tenía esa comunión con su papá, y era a través de la oración. Era lo más cerca al cielo estando físicamente acá. Cuando en oración pierden los problemas, oído, fuerza. Usted llegó con la cabeza que le explotaba, preocupado, ansioso, y usted va a orar, y en esa oración ya usted se eleva y ya los problemas no los ve tan grandes como antes. Porque en oración usted se eleva más allá de los problemas y se siente cerca de Dios. Y aquí viene dos: ¿por qué valora la oración? Porque la oración nos prepara para la segunda venida de Jesús. Velad y orad, Lucas 21:34-36, para que el día no nos tome por sorpresa. ¿Qué significa? Velen y oren para que no entren en tentación, dijo, para que el día dijo que vuestros corazones no se carguen de glotonería. Una de mis doctoras acá me manda un video de un doctor y dice el doctor, en los hospitales psiquiatras, los locos, dice la gente no se enferma de cáncer, no se enferma de nada. Y dice él, hay alguna razón, dice, los estudios de Harvard dicen que la razón es porque es a través de la mente que usted se carga. Y dice, cuando mantienes un pensamiento por 8 minutos, dice que ya eso se vuelve cáncer. Tú empiezas a preocuparte, entonces la batalla es aquí en la mente. No se carguen vuestros corazones. ¿Cómo se carga el corazón? Empieza a darle cranque si tu hijo no está consagrado a Dios y empieza a pensar la mente. Y si lo matan, y esto, y empieza, y el diablo a ministrarte a la mente. Entonces dice, para que no se cargue nuestro corazón de glotonería, porque la glotonería te cierra, te ciega el discernimiento espiritual. Una persona llena no percibe nada. Cuando usted está en ayuno, ¿a cuántos de ustedes se les despierta el que usted percibe? Usted se siente más espiritual. Bueno, por eso, porque su corazón no está cargado con embriaguez. Pero dice, yo no soy embriagado. Sí, pero hay algunos que les gusta, mire. Y los afanes de la vida. Y venga de repente sobre vosotros aquel día, verso 35. Porque como un lazo vendrá sobre todos ustedes los que habitan en la faz de la tierra. Solamente cuando yo estoy en oración, yo estoy despierto, consciente, mi mente está afilada cuando estoy orando. Y estoy consciente de la venida de Jesús. Cuando yo estoy en oración, es como me vuelve en la mente. Me hago consciente. Por eso Jesús dijo, velen. Despierto y oren para que no les agarre este día y les caiga como un lazo. ¿Por qué la oración? La oración te puede salvar de no quedarte en el rapto, porque es la que te mantiene alerta, consciente de que Cristo regresa pronto. Ok, 2, la oración es el medio por el cual viene lo sobrenatural a la tierra. ¿Usted ha visto en los aeropuertos que hay los que se llaman las cintas que transportan las maletas? Lo que transporta la maleta de lo que usted pide a Dios del cielo a la tierra es la oración. ¿Cuántos milagros y eventos en la Biblia están relacionados a la oración? Todos. ¿Alguien lo pidió? ¿Cuántos testimonios usted tiene? ¿Fue porque de repente le llegó? Usted lo pidió. ¿Cuántos de ustedes han tenido oraciones contestadas? La faja que trae acá, la estera. Levante la mano y dígale, hermano, hay una estera celestial que te está trayendo salud, bendición, liberación, pero tienes que orarlo, tienes que pedirlo. La oración es el medio a través del cual lo sobrenatural viaja o atraviesa. Todos los milagros, todas las sanidades, todo lo que nosotros tenemos fue porque lo oramos. Dice, si ustedes no tienen es porque no piden. Y si no piden es porque piden mal. Ya nos dice, nada le va a llegar a usted por simplemente porque ya. Usted tiene que pedirlo. Ya. So, esta generación no ha entendido el valor de la oración, el poder. Usted sabe que nada le va a llegar, no hay una faja que lo traiga si usted no lo ora. Usted sabe que la comunión de Dios suya se desarrolla con Dios a través de orar, comunicarse, hablar. Yo le hablo, Dios me habla, hablar como cualquier otra persona. Entonces debemos entender el poder de la oración. Hay 2 formas para orar la perfecta oración. Una, Cristo nos dio, es el Abba Padre. La oración del Abba Padre. Y 2, es con la ayuda del Espíritu Santo. Si esas 2 cosas se hace la oración, fuera de eso, las oraciones no son contestadas. Ahora, entendemos esto, Yo le decía que una de las cosas que pelea el diablo es su vida de oración. A las 6 de la mañana y de repente le mandan un texto y una crisis, un problema, yo le voy a decir que le dé prioridad. Ocúpese en oración. Lucas, el capítulo 11, el versículo 1. Hay 6 preguntas que todos los cristianos se preguntan. ¿Qué es la oración? Segundo, ¿por qué orar? Tercero, ¿cómo orar? ¿Cómo hacemos una oración efectiva que nuestra oración sea contestada? Los discípulos vieron algo en Jesús. Esto es un misterio. Y dicen esto: Jesús oraba por un ciego y decía, recibe tu vista. 1, 2, 3, 5 segundos. Un día Lázaro muere. Lázaro era uno de las casas de paz de Jesús, donde iba. Era el cuarto día. Apesta. Y le dicen, Jesús, si hubiera venido antes, a lo mejor no se hubiera muerto. Dijo Cristo, esto no es para muerte, esto es para que Dios se glorifique. Y va a orar y entra a la casa, todo el mundo llorando. Y Jesús dice, Lázaro, sal fuera. 4 segundos. Ellos comenzaron a ver esto y dijeron, aquí hay algo. La mitad de la vida de Jesús se la pasaba orando y la otra mitad haciendo el ministerio. Entonces los discípulos, ellos ven eso y dice, y aconteció que Jesús orando en un lugar, estaba orando, y cuando terminó, usted ve que la vida de oración de Jesús siempre fue solo. No hay un récord donde dice que oró con sus discípulos. Puede haber que haber orado. Lo que nos dice que la oración es personal. Yo no puedo orar por usted, usted tiene que orar. Jesús, aconteció que estaba orando en un lugar y cuando terminó, recuerde lo que están viendo, llegan una vez a un endemoniado, 3 horas, fuera, fuera, fuera, y no se va en un muchacho. Y dice, el generación incrédula, dice, fuera, y se fue.
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1: La atmósfera en la tierra es producida por la oración. Segundo, la oración cambia el mundo, los ambientes y la historia. La historia puede cambiar cuando un cristiano ora.
4: Bendiciones. 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
1: Esta es la conclusión. Se la pasa horas con Dios, con su padre, orando, y se pasa segundos con los problemas de los hombres. Mira que está acto, se pone bueno. Se la pasa horas con papá, con Dios, su padre, porque era lo más cerca que estaba al cielo como hombre. Él dejó toda su gloria y se vino acá como cualquier otro. Entonces era lo más cerca que estaba, y se la pasaba horas con Dios, pero segundos con los hombres. La conclusión es teológica, es espérate, si se la pasa horas con Dios y orando, entonces se pasa unos segundos con los hombres. ¿Cuál es la cosa aquí? Y le preguntan: Señor, enséñanos a orar. Ellos dijeron: lo que está detrás, todo lo que pasa en la vida de él, este motor detrás de los milagros, las señales, las maravillas, las salvaciones, es la vida de oración que tiene. Pero no es de orar 20 minutos, se la pasa, dice, cuando era de noche, oraba. Y cuando era de madrugada, oraba. Y uno te dice, se la pasó toda la noche orando. Para ordenar sus discípulos, se la pasó toda la noche orando. Ellos concluyeron, aquí la clave es la oración. No le dijeron, enséñanos a hacer milagros, enséñanos a echar fuera demonios, todo eso no le preguntan, le dijeron, Señor, enséñanos a orar. Señor, enséñanos a orar. En otras palabras, ¿cuál es la introducción? La oración tiene que enseñarse. Es lo que estoy haciendo. Enséñale a tus hijos a orar. Esposos, enséñale a su familia a orar. La oración se enseña. Y dice, enséñanos a orar como Juan también enseñó a sus discípulos. Y empezó a decirle el patrón de cómo orar. Con esto en mente, ¿por qué la oración tiene tanto poder? Lo primero, debemos entender el propósito de la oración. La oración establece la atmósfera espiritual en la tierra. Y alguien dice, ¿y qué es eso? ¿Cómo se come? Lo que sucede en el mundo, en la política, en la economía, no es por casualidad. Usted cree que lo que pasa en Venezuela, lo que pasa en Cuba, lo que va a pasar en todos los países, en Estados Unidos, lo que pasa en el mundo, la gente piensa, no, eso pasa por pasar. No, hay una atmósfera de gente de oración que está cambiando esa atmósfera. ¿Quieres una atmósfera diferente en tu casa? Empieza a orar, porque la oración cambia la atmósfera. ¿Qué significa? Las atmósferas se edifican espirituales con palabras. Usted se queja todo el tiempo y tiene una atmósfera negativa en su casa, pero usted declara la palabra, usted ora y le cuento que su atmósfera cambia. La atmósfera en la tierra es producida por la oración. Segundo, la oración cambia al mundo, los ambientes y la historia. La historia puede cambiar cuando una cristiana ora. Y tercero, la oración cambia el curso de acontecimientos, las personas, lugares y cosas. Es decir, hay gente que tenía sentencia de muerte. Usted acaba de escuchar uno, desahuciado por los médicos. Pero se paró un grupo y empezaron a orar. Oraron, sembraron. Y ahora tenemos a una que hubiera sido viuda, tenemos una mamá, una esposa gozándose con Dios por la sanidad de su esposo. El poder de la oración, diga, el poder de la oración. Santiago capítulo 15, verso 16. 3, la oración es donde se da acceso a la presencia, donde nosotros entramos, conocemos a Dios. Cada vez cuando yo voy a orar, yo siento esa presencia, yo me siento cerca de Dios, porque la oración nos da acceso, una entrada a la presencia de Dios. Esto es la traducción normal, la Reina Valera, que es la que yo tengo, mi Biblia, y vamos a leerla con la mano levantada. 1, 2, 3. Unos a otros, orad unos por otros para que seáis sanados. Y la oración eficaz del justo, ¿qué?
6: Puede mucho
1: cambiar la vida. Puede mucho cambiar cosas, puede mucho cambiar personas, pudo mucho cambiar destino. Ahora, yo quiero que vaya la traducción de Rick Renner en griego esos mismos versos. Y vamos a leerlo. Uno, dos, tres, go. Y digan en voz alta, exclamen y divulguen, suelten lo que han oído o en la han fallado, errado, o si cometieron algo tipo de error en cualquier área de su vida y se desviaron, dieron un mal giro y pensaron e hicieron algo erróneo unos a otros, para que puedan ser sanados, restaurados, salvados, redimidos, estar en paz con la voluntad de Dios para su vida. Muy eficaz, aquí viene la oración, efectiva, combativa, atrayente. ¿Qué dice? Eficaz, vencedora. Es la petición, oración específica, urgente, apasionada, comprometida, sentida, sincera, de una persona divinamente aprobada que está energizada por Dios. ¿Cuánto poder tiene una persona cristiana que ora? Dice que su oración es una oración eficaz, combativa. No es una oración, ay Señor, bendícelo. Esa es la gente, cuando te oyen orar así, que demanda, que ordena, dice, ordeno en el nombre de Jesús, desato ángeles, desato protección divina, ordeno ahora protección divina. Vemos a Jesús no oraba, sino decretaba, mandaba, demandaba. La petición de oración es diferente, es una actividad legal. La oración, una de las definiciones, es que es una actividad espiritual legal. Dios estuvo para ser un hombre, para protegerlo de su integridad, etc. La oración es Dios interviniendo en los asuntos de la tierra a través de la autoridad legal del hombre. Hay una diferencia entre creer en el Espíritu Santo y caminar con el Espíritu Santo. Usted puede creerlo en su mente, pero no experimentar el caminar con él. 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
6: Tuvimos una de las pruebas más grandes de nuestras vidas. Mi hijo estaba desaparecido por 3 días hasta que yo recibí una llamada de un hospital donde mi hijo había sido atropellado. Él estaba inflamado y me dicen los médicos que tenía que tomar una decisión. Esa decisión implicaba desconectar a mi hijo porque no le daban posibilidades de vida. Los neurólogos me dicen a mí que los milagros sí existen, pero que mi hijo no calificaba para un milagro.
7: Y de repente el apóstol da una palabra de ciencia y nosotros cogimos esa palabra, la agarramos en nuestro corazón, y dijimos, eso es para nosotros. Y ahora nuestro hijo está aquí para servir.
4: Mi amigo, Dios nunca quiso que vivieras en tu propia fuerza. Jesús te dio el Espíritu Santo. Dijo, no nos dejo solo, les voy a dar un consolador para guiarte, fortalecerte, llevarte al propósito que Dios tiene para tu vida. ¿Por qué seguir cargando solo con las cargas de la vida cuando puedes caminar con el Espíritu Santo cada día? ¿Has pensado en las cosas espirituales? Yo te hago una pregunta. Si usted muere hoy, ¿dónde usted fuera? Hay dos lugares donde el hombre va cuando muere, el cielo o el infierno. Si tú haces esa decisión y esta oración para entregar tu corazón a Jesús y recibirlo en tu corazón. Repite conmigo donde quiera que estás. Padre Celestial, yo reconozco que soy un pecador. Me arrepiento de todos mis pecados. Confieso con mi boca que Jesucristo es el Señor y que Dios el Padre lo resucitó de los muertos. Amén. Si usted hizo esta oración con nosotros, llámenos, escríbanos y bienvenido a la familia de Dios. Dios te bendiga y hasta la próxima.
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Con 4 minutos, 12:04, una hora menos en Canarias. Agradeciéndole a nuestro Padre bendito, nuestro Padre celestial, por esta maravillosa semana que transcurre. Por este fin de semana, ya estamos a jueves 3 de septiembre del 2026. Y primeramente, como todos los días, como siempre, toda la honra y la gloria sea para nuestro Padre celestial por permitirnos ver la luz de un nuevo día, por poder ver nuestra familia bien, por poder seguir con trabajito, porque nada nos falta, porque tenemos todo bajo nuestra disposición. Nunca dejes que la tristeza de tu pasado y el miedo de tu futuro arruinen la felicidad del presente. A veces es necesario recordar lo que somos. Somos personas igual a otras, con sueños, con capacidades, con debilidades y fortalezas, con sentimientos y entendimiento. Suficiente como para que nadie nos menosprecie. Recuerda eso, recuerda que eres una persona con valor suficiente para buscar mejores lugares para ti. La vida nos enseña muchas lecciones, depende de nosotros aprenderlas, ¿ah? Y recuerda esto, no te compares ni compitas con nadie, no se trata de llegar tan lejos como otros. Trata de superar tus propios límites y ser hoy mejor que eras ayer, ¿ah? 12 del día con 5 minutos, gracias Padre bendito por esta maravillosa semana, por este maravilloso día que nos regala, por el aire, por el oxígeno, por la comida, por el sol, por la lluvia, por el agua, tantas cosas que dependemos de esta tierra, de este mundo, ¿eh? Así que yo le mando una bendición a cada uno de ustedes, a su familia, a su trabajo, a su empresa, y solamente tiene que decir amén, que así sea, ¿eh? 12 del día con 6 minutos, aquí estamos en Sabor y Sazón Musical a esta hora de la mañana. Con la dirección general de Carlitos Calderón y la conducción de Orlando Tolima, Sabor y Sazón da comienzo a esta hora de la mañana. 12 del día con 6 minutos, 12 con 6, una hora menos en Canarias. Sí, señor, comenzamos, sean ustedes bienvenidos.

0: 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La vida me enseñó que el tiempo solito se encarga de todo. No hay que mover un dedo.
1: Las máscaras se caen tarde o temprano, y la fruta podrida siempre termina cayendo por su propio peso.
0: Así que no guardo rencor, guardo paciencia, porque al final el tiempo no se equivoca, nomás hay que saber esperar.

0: De lo único que me arrepiento en la vida es del tiempo que perdí con quienes no lo merecían. Fui demasiado bueno con personas interesadas, pero aprendí la lección. Desde hoy, mi tiempo es un privilegio. Ya no persigo ni insisto. Quien quiera estar en mi vida, que lo demuestre con hechos. La puerta sigue abierta, pero no todos encuentran la llave.
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2: Bueno, tenemos las 12 del día con 11 minutos, 12 con 11, una hora menos en Canarias. Estamos comenzando Sabor y Sazón Musical a través de Fiesta FM. Ya conectaditos con mi querida región de Murcia a través de la más popular 104.3. Conocí. Aquí está la canción, nos vamos a hacer harina. Oiga, ¿nos vamos a hacer harina o qué? Mi

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6: Si vives para la aceptación de la gente, morirás por su rechazo. Hay dos tipos de dolor, uno que te lastima y otro que te cambia. La vida es como una moneda. Puedes gastarla de la manera que desees, pero solo la gastas una vez.

0: ¿Saben ustedes por qué una lámpara tiene panza? Porque va a dar luz.
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0: Disculpe, mi sargento.
1: ¿Cómo que sargento? ¿No ve las estrellas?
0: Bueno, disculpe, mi cielo.
1: Después de esta ronda, te voy a invitar a salir.
2: Tengo novio. No puedo.
1: No es por eso. Tengo que cerrar el bar.
2: ¿Qué te pasó?
3: ¿Le presté 100,000 pesos a un ciego?
2: ¿Y qué te dijo, hijo? ¿Qué pasó?
3: Me dijo que cuando me vea, me paga.
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Bueno, el reloj ya marca las 12:36, una hora menos en Canarias. Estamos en Sabor y Sazón Musical a través de Fiesta FM y la más popular, la más potente en Murcia, Lorca y Cartagena. Bueno, mis queridos amigos, mis queridos oyentes, a toda mi gente hermosa, mi gente linda, mi gente bella, que los quiero, los admiro. Ahí donde usted está sentadito en la sala, en el comedor, en la cocina, que está sentadito en su coche conduciendo a esta hora, un abrazo cordialísimo. Para usted que está trabajando, currando ahí en limpieza, en la cocina, en los bares, restaurantes, cafeterías. A toda mi gente linda que siempre está conectadito con nosotros a través de las plataformas y las redes sociales, a través del 634-147-574. Qué bonito poder compartir con ustedes día a día este programa y sentirme feliz, dichoso y fecundo de estar siempre con ustedes en la grata compañía de cada uno de esas elegantes personas, ¿ah? Los límites están en tu mente, póngale cuidado, los límites están en tu mente, la fuerza está en tu corazón. No se te olvide, ¿ah? Otra cosa muy bonita, cuida tu belleza interior, es la única que permanece inmutable con el paso del tiempo. A veces descuidamos la parte interior, y la parte interior es la más importante porque hay que cuidar el corazón. Eso dice un versículo bíblico, dice: cuida tu corazón porque de él mana la vida. Cuida tu espíritu, cuida tu alma, que son los que a veces no los cuidamos, no los protegemos. Y hay que hacerlo, ¿ah? Así que cuida tu belleza interior, que es la única que permanece inmutable con el paso del tiempo. Si piensas demasiado en el ayer, te perderás la mayor parte de hoy. Disfruta de la sencillez y la incertidumbre de la vida. Disfruta del amor que la vida te ofrece, ese amor que le ofrece todos los días, e ignora los pensamientos y a los pesimistas. Sé feliz a tu manera. Y por último, mis queridos y mis queridos mamacitas y papacitos, nunca dejes de confiar en los planes de Dios. Él está a cargo de tu vida y está preparando un maravilloso nuevo día para ti. 12:39, una hora menos en Canarias. Bueno, recomendaciones que nos llega a esta hora. Recomendaciones importantísimas. 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Un saludo para ellos que están amplificando la señal. Muchas gracias por reportar sintonía. A toda mi gente linda, mi gente bella que ya están ahí conectaditos con nosotros. Ahí está mi querido Eduardito Alfa del Pilla conectadito. A mi querida Sorayita la chilenita, oiga, que la gente bacana, chévere. A fin de año les vamos a dar un premio especial, ¿ah? Para mi querido Humbertico Espina y en la ciudad de Elche, para su familia.
Para Luis Alberto Ojayo también un saludo muy especial, para mi querido compadre ahí en la zona San Vicente del Raspey. Para su esposita y para todos ellos, un saludo para mi colega, mi llave, mi amigo, mejor dicho, para mi querido Luigi Luigi. Estuvo aquí con nosotros en los estudios el día de ayer, mi querido Luigi Luigi, ya viajó para Alemania. Así que para él y para su esposo un abrazo sincero y muy cordial de sabor y sazón musical. 12 del día con 42 minutos, 12 con 42, una hora menos en Canarias. La vida es bonita, la vida es así, pero hay que llevarla bien, ¿ah? Vivirlo sano, sabroso, sin hacerle mal a nadie. Disfruta la vida, compadre. Oiga, comadre.

0: Atención todos, estén atentos que Rambo da un comunicado muy importante. Habla Rambo.
1: El día que se sepa cuántas personas de apellido Díaz hay en el mundo. Ese día tendremos los días contados.
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5: Dios es tan bueno que hasta lo que crees que te va a hacer daño termina siendo una bendición. Porque Él, en su sabiduría, puede usar las cosas aparentemente malas para prepararte para algo mejor. Así que levanta el ánimo y no pierdas la fe. Porque el dolor es una medicina que a veces sana. Y cuando algo duro nos pasa, casi siempre es porque viene algo mejor.

0: Bueno, el reloj ya está marcando las 12 del día con 50 minutos, 12 con 51 en Ahora Menos en Canarias. A mi gente linda, mi gente bella que está reportando sintonía, ahí está mi querido Luis Alberto Jallo. La chilenita, está mi querido Humberto Espina ahí en la ciudad de Elche. Ahí en Santa Pola. Ahí está mi querido.
1: En el 23.
0: Wilson Rodríguez. Wilson Cárdenas también para mi querido Robert también, que está por ahí en Matola. La gente reportando sintonía a esta hora a través de Fiesta FM en programa Sabor y Sazón Musical.

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0: Ay, ay, ay. Siempre dices querer ser una mejor persona, pero no sabes por dónde empezar. Pues empieza cambiando tu pinche actitud, cabrón. No seas pendejo, pero con cariño. Y aquí te dejo unos consejitos. 1. Escucha más y habla menos. Para eso tienes dos orejas y una sola boca. No es casualidad. 2. No te quejes de nada ni de nadie, porque nadie quiere ser el basurero de tus dramas. 3. No juzgues. Todos estamos llenos de defectos. 4. Deja de compararte con los demás. Cuando lo haces, pierdes tu alegría. 5. Deja de ser pesimista, por favor. Tú como eres de derrotista e inseguro, lo único que vas a hacer es que todo se te aleje. 6. Todos los excesos son malos. Todo, hasta el agua. Tómate una cervecita o algo, pero en la vida hay que tener balance. 7. Si no tienes nada bueno que decir, mejor cállate, porque el silencio te hace ver más inteligente de lo que realmente eres y eso te conviene. ¿Quieres mejorar tu vida? Empieza por cerrar la boca y abrir la mente. Ahí está la clave. Como dijo Sócrates, el principio de la sabiduría es el silencio. No te me apendejes.
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0: vida nos enseña que si quieres mantener la paz, tienes que aprender a volar. Pero no a cualquier altura. Vuela más alto que la envidia, más alto que el dolor, más alto que la maldad y los juicios. Porque quien se eleva por encima de las ofensas, deja de ser prisionero de ellas. A veces el silencio es el vuelo más sabio y la distancia, la única respuesta necesaria a todos los demás. Porque no todos pueden seguirte cuando decides vivir en calma. Algunos prefieren quedarse abajo discutiendo entre ellos. Tú sigue volando alto donde las palabras no hieren, donde la paz pesa más que el orgullo y donde solo habita quien aprendió a dominarse a sí mismo. El hombre sabio no se deja arrastrar por las tormentas ajenas. Observa, comprende y sigue su vuelo. Séneca. No te me apendejes.
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3: Oiga, Rambo, una pregunta, pero dígame la verdad. ¿Cómo me veo? ¿Me veo bien o me veo feo?
4: Las dos cosas.
3: ¿Cómo así que las dos cosas?
4: Bien feo.

0: bonita.
1: Bueno, yo creo que muchos de ustedes, muchos de nosotros, nos recordamos de esa música, de esa voz.
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1: De esa música romántica que nos transportaba, nos llegaba al corazón. Esa música que enamoraba. Que nos enamora después de tantos años. Después de tantas décadas.
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1: Muchos artistas han venido y han dejado ese legado bonito que es la música. La música con la que almorzamos, desayunamos, con la que cenamos, la que dormimos.
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1: Con la que nos casamos, nos desenamoramos.
0: Eternidad.
1: Porque la música forma parte de nuestra existencia,
0: ¿eh? Allá en el cielo.
1: Pues ahí está Alcia Costa, esa voz inolvidable de ese gran cantante de música romántica.
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1: Pues les comento que el intérprete de esta canción y muchas más,
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1: permanece internado en la Universidad de Cuidados Intensivos de la Clínica de la Misericordia Internacional de Barranquilla, bajo estado de salud estable. Bueno, está estable por ahora y a una respuesta favorable a los tratamientos según los más recién actualización médica entregada por la familia.
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1: El estado clínico del artista de 87 años se dio a conocer luego de que se confirmara que ingresó al centro de salud debido a una afección que perjudicó directamente el funcionamiento de sus riñones y de la próstata. 87 años, ¿ah?
0: ¿Eh?
1: Bueno, le comento que Alcia Costa...

0: El legado musical de inolvidable de Alcibiades Alfonso Acosta Cervantes, que es un hombre universalmente conocido como Alci Acosta, es mucho más que un nombre en la historia de la música colombiana. Es un símbolo, una leyenda viviente que ha dejado, que ha tejido su voz y su piano en el alma de muchas generaciones. Nació el 5 de noviembre de 1938, imagínate. En Soledad Atlántico, su vida es un testimonio de pasión, perseverancia y un talento innato que lo ha consagrado como uno de los más grandes intérpretes del bolero en Latinoamérica.
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0: Los humildes orígenes de Alci Acosta en Soledad Atlántico no presagiaban la grandeza que alcanzaría su padre, un fabricante de tacones para zapatos de mujer. Fue quien sembró la semilla de su amor por la música al regalarle.
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0: Alci Acosta un piano, ¿ah? Y este gesto aparentemente sencillo marcaría el inicio de una trayectoria musical que se extendería por décadas. Y la anécdota de cómo aprendió a tocar en un teclado dibujado en un cartón revela la determinación y el ingenio que caracterizan a lo largo de su carrera.
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0: Pues música como esta, el contragolpe, la

0: esta noche de diciembre, el último beso, la copa rota, el cascarrabias, odio gitano. Muchas canciones que están sonando hoy en día en las plataformas y en las redes sociales. Porque es una música muy bonita, una música que enamora, que nos transporta, que nos llena. Como muchos de nuestros artistas latinos, que ellos son los que nos dejan...
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0: Bueno, él en su recorrido internacional dejó
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0: muchos buenos recuerdos en cada corazón, en cada alma.
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0: Porque muchos se enamoraron con su música.
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0: Pues claro, increíble ya el hombre con 87 años.
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0: Pero desde la edad de los 9 años, 12 años, comenzó el hombre a interpretar ya...
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0: Como lo decía la historia,
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0: su padre le regaló un piano y le dibujaron las teclas en un cartón y él empezó allí. Y lo más bonito del artista es que siempre donde iba, iba con su piano, ¿ah? ¿Eh? Y cantaba canciones... que nos dejaba gratos y bonitos recuerdos, ¿ah? ¿Eh? Como esta, La cárcel de Sin Sin.

0: El ascenso a la fama y el legado musical en el año 1965 nació en un punto de reflexión. En la carrera de Arce Acosta fue en este año que su voz comenzó a resonar con fuerza en las emisoras de radio y en los corazones del público. Su interpretación sentida y apasionada del bolero, un género arraigado en la tradición musical latinoamericana, lo catapultó a la fama. Canciones como Si Hoy Fuera Ayer, El Último Beso, La Cárcel de Sin Sin, la que estamos escuchando, se convirtieron en himnos de amor y desamor, acompañando hoy a generaciones de enamorados y despechados.
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0: Pues para Checo Acosta, a su hijo y para toda la familia, les deseamos
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0: Muchas bendiciones y que
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0: Dios permita que se pueda levantar de su lecho enfermo, aunque él ya se haya retirado de los medios musicales. Como se retiran los grandes artistas por la puerta grande, él salió por la puerta grande, hizo su último concierto a nivel internacional. Pero su música seguirá siempre por generaciones.
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0: Porque esa música desde muy niño, la gente que sabe de música de bolero romántico.
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0: Música hermosa, bonita, ¿ah?
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0: Así que como muchos artistas, que nos dejan esas historias bonitas, que esas historias que siempre recordaremos y llevaremos en el corazón. Ya con 87 años, mi querido Arce Acosta.
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0: Esta es una canción muy hermosa, si hoy fue.

La discografía de Alcides Costas es extensa y muy variada, incluyendo muchos álbumes y muchas compilaciones que recopilan los mayores éxitos de su música y ha trascendido fronteras, llegando a oídos de públicos diversos de todos los continentes. Más allá de sus canciones más conocidas, Alcides Costas ha explorado géneros y estilos musicales, demostrando su versatilidad y su constante búsqueda de innovación en toda su carrera musical. Así que Dios permita que se pueda levantar del lecho enfermo, que se pueda recuperar y que pueda irse como se van los grandes, por la puerta grande. Mi querido Alcides Costas, lo recordaremos y lo recordaremos con mucho cariño.

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3: Mi papá no quiere.
2: ¿Ya le preguntaste?
3: Pues, papi, mi mamá que baje y bote la basura.
4: No, yo no quiero.
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3: Bienvenidos a Gastos Pendejos, una sección donde te verás reflejado e identificado por pendejo. ¿Pagas tu membresía anual del gimnasio? Porque es mi propósito de año nuevo. Pero antes de que termine enero ya valiste madre y sigues tragando pan dulce con café, así chopeadito. Por cierto, ¿cómo van los propósitos de enero? No te me apendejes.
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6: La esposa llama al marido y le dice, ¿dónde estás? Y el marido le contesta, cariño, tranquila, que estoy con mi madre, en 2 horas voy para la casa. Ven ahora mismo o cambio la cerradura y no vuelves a entrar. Relájate, amor, ¿qué te pasa? ¿Estás con la regla? No, no estoy con la regla, estoy con tu madre.

Sí, señor Orlando Tolima, es el que te anima, es el que te... ¡Ay, oiga, qué belleza! 13 horas con 35 minutos, 1 de la tarde con 35 minutos, 1 hora menos en Canarias.

0: Bueno, si quiere escuchar buena programación, si quiere sentirse como en casita, no es sino que escuche Sabor y Sazón. Oiga, me salió en verso, ¿ah?
1: ¿Eh? Pone pesada y la rutina no deja nada. Sube el volumen.
0: Bueno, es un programa diferente, es un programa activo, ameno, divertido. Yo sé que a ustedes se le quitan los dolores, las penas, porque claro, este programa es, próximamente se va a llamar Pare de Sufrir, ¿ah? Bueno, esta canción que viene a continuación, esta canción que va a sonar ahí, se llama El Abogado y lo hace El Rubio del Acordeón. Esta canción me la pidió mi querido José Alberto Jallo ahí en la zona Vicente El Raspey. Aquí está El Abogado, ¿ah? ¿Eh?

0: se sienta.
1: Nos pasamos la vida esperando que pase algo, y lo único que pasa es el tiempo.

0: Bueno, tenemos las 13:43, una hora menos en Canarias. Esto es Sabor y Sazón Musical. Desde septiembre se siente que llega diciembre.
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A toda mi gente linda de Murcia, un abrazo sincero, cordial, a través de la más popular 104.3, a través de mi querida Cartagena 88.8 y a través de la 101.9 de mi querida región de Lorca. Un saludo para Sandrita Mera ahí en las Islas Baleares. Para Carlitos Quintana en Formentera, muchas gracias por reportar sintonía. 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

0: 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Estadero Los Arrayanes. 3:48, 13:48, una hora menos en Canarias. El burrito sabanero.
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0: Si me ven es porque voy pa' Belén. Pa' Belén. Tuki tuki lulú. 13:49, 1:49, una hora menos en Canarias. Seguimos salseando, porque a eso venimos. La Suprema Corte invitada aquí a Sabor y Sazón Musical para que nos cante, nos diga escombro.

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2: Oiga, don Chuy, ¿alguna vez has estado perdido?
3: Por supuesto que sí, Juana.
2: ¿En dónde te has perdido, Chuy?
3: Me he perdido en tu mirada, Juana.
2: Ay, Chuy, ¿en serio?
3: Sí, como estás visca, no sé a dónde carajos estás mirando.

0: Es una vergüenza que un hombre envejezca sin ver la belleza y la fuerza de las que su cuerpo es capaz. Las cosas en las que piensas determinan la calidad de tu mente. Tu alma toma el color de tus pensamientos. Aprende de quién eras, aprecia en quién te has convertido e invierte cuidadosamente en quién quieres ser.
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0: Chuy, no me hables, que ando de malas.
1: Algo anda mal.
2: Yo también ando de malas, Juana. Tengo mi periodo ahorita.
0: ¿Cómo que tienes tu periodo, baboso, si eres hombre y pareces calendario de taquería, puro arrugado y colgado?
2: Nomás que el mío no se llama menstruación, se llama sueldo. Llega cada mes y me dura 3 días.

0: Gente linda que gusta de nuestro estilo.
1: Mi querida Sorayita la chilenita, ahí está su canción. Los charros del Lumaco, ¿cómo dejar de amarte? Corazón de melón, oiga qué bonito.

Bueno, esa canción con mucho cariño, con todo mi corazón, con toda mi alma. Para un ser que quiero mucho, para una querida hermanita, la mayor de toda la manada, de toda la gallada. Ya está viejita, mi hermana ya tiene 110 años. 110 años está cumpliendo ya. Para mi querida hermanita Etelvina Tibaduiza en la ciudad de Ibagué, Tolima. Para toda su familia que están reunidos a esta hora celebrándole el Happy Birthday to You en este día. Feliz cumpleaños, mi querida Etelvinita. Hoy quiero desearte un día lleno de amor, alegría y muchas bendiciones. Y gracias por ser una persona tan especial y por dejar recuerdos tan bonitos en nuestras vidas. ¿Eh? Que Dios te regale mucha salud, mucha felicidad y muchos años más para seguir compartiendo esos momentos importantísimos. Te quiero muchísimo y tú lo sabes, deseo que todos los sueños y deseos que se hagan realidad. ¡Feliz cumpleaños! ¡Happy birthday to you!

Querida Telvinita, muchos abrazos desde la ciudad, desde la distancia, desde la España, de España. Te mando muchas, muchas, muchas vibraciones, mucho amor. Que Dios me la siga bendiciendo grandemente, ¿ah? Pero no llores, cachetona, no llores. Muchas felicidades en su cumpleaños.

0: Si quieres ser libre mañana, tienes que aprender a ser disciplinado hoy. No hay atajos. Y aquí te dejo 4 consejitos. 1. Cuando empieces a recibir tu dinero, guarda el 20% sin excusas. Vive con el 80% como si ese fuera tu verdadero sueldo. Este hábito repetido mes tras mes no te hará rico de golpe, pero te volverá libre. 2. Aprende a decir no. No a los amigos que solo invitan a gastar y a endeudarte todo el tiempo y a perderlo. No. Porque si hoy dices sí a todo, mañana le dirás no a tus sueños. 3. Resiste la tentación de la gratificación instantánea. Querer todo hoy te costará el mañana y solo te llevará a la ruina. 4. Y la más importante. Las personas que prosperan no piensan en el fin de semana. Piensan en los próximos 10 años y siempre tienen un plan, aunque avancen lento. La riqueza empieza con pequeñas acciones. La disciplina que practicas de joven es la riqueza que disfrutas de adulto. ¡Ponte abusado! ¡No te me apendejes!
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Tarde con 14 minutos, el reloj está marcando las 14 con 14. Son las 6 y 14 en Colombia. Una vez un hombre le pidió a Dios una flor y una mariposa. Dios le dio un cactus y un gusano. El hombre no entendió, pero aún así los conservó. Al tiempo del cactus brotó la flor más hermosa y el gusano se convirtió en mariposa. A veces Dios nos da lo que le pedimos de inmediato. Pero si sabemos apreciar lo que Dios nos da, tendremos lo que pedimos todo a su tiempo. Nuestras almas no deben estar atadas a sentimientos del pasado, sino a las bendiciones del presente. Téngalo seguro, ¿ah? Todas las batallas de la vida sirven para enseñarnos algo, inclusive aquellos que perdemos. Dos de la tarde con 16 minutos, 14 con 16 minutos, estamos en Sabor y Sazón Musical. 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Voy a comentarle así rapidito. Ves que el amor de una forma es diferente. Te enamoras del alma de las personas. Solo quieres amor y tranquilidad. Aprecias más la vida porque notas que la conciencia te dice que nada es para siempre. Y lo más importante es que cada minuto es un milagro por estar vivo, ¿eh? 14 con 18, 2 de la tarde con 18 minutos, estamos en Sabor y Sazón Musical. Esta canción bonita que viene a continuación me gusta, me encanta porque es una ranchera, es un corrido. Bueno, es un corrido ranchera. Y me encanta porque el hombre se fue a hacerle una compra a su novia, a su esposa. Pero no se acordaba de las medidas, cuánto medía su ropa. Y las medidas que tomaba él era con besos. Póngale cuidado. Me gusta, es muy bonita. Esto es para enamorar. A ver, cuente los besos.

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1: Hay gente que cree que vivir activo es andar como loco todo el día. Y aún así los veo más apagados que un foco fundido. Porque no se trata de correr ni de llenar una agenda para presumir cansancio. Veo personas que van al gimnasio, hacen yoga, comen quinoa y siguen así con su cara de odio. Odio mi vida. Pero hay otros. Otros que apenas se levantan, se toman su cafecito y ya decidieron no amargarse el día. Vivir activo no es moverte más, es que no te pese existir. Es la actitud con la que enfrentas el tráfico, los problemas y hasta la gente insoportable. Porque hay gente que corre maratones, pero no puede ni con su propia vida. Y esa gente está completamente estancada.

¿Qué tal, amigos? Soy Olga Valquiria, su artista popular, la que los lleva en el corazón. Quiero contarles que mi música suena aquí en Sabor y Sazón con Orlando Tolima por Fiesta FM y la Max Popular.

0: Sí, señor, la música de Olguita Valquiria suena aquí en Sabor y Sazón Musical. Esta canción se llama, bueno, ella hizo esa canción a su papá.
1: Papá.
0: Y le cantó esta bonita canción, aunque él ya no está con ella, pero es una canción muy hermosa. Le hizo esa letra y esa música.

0: fui a donar sangre y me preguntaron que si tenía vida sexual activa. Tras de que les quise ayudar, terminaron humillándome. No.
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0: Hay un consejo que toda mujer debería escuchar antes de enamorarse. Nunca busques a un hombre que te gusta. ¿Sabes por qué? Porque el hombre va tras la mujer que le atrae, pero solo juega con la que lo persigue. Pongan presente los que están de acuerdo conmigo.
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3: Bueno, llegamos a las 2 de la tarde con 46 minutos, 2 de la tarde con 46, 14 horas con 46, una hora menos en Canarias. Bueno, para Carlitos Quintana en Formentera, gracias por reportar sintonía. Para Sandrita Mera en las Islas Baleares. A mi gente bella, a mi gente linda que reporta sintonía desde muchos lugares del mundo. Desde Panamá, ahí está Juan Camilo. Desde Alemania está mi querido Luigi Luis.

Está la ciudad de Elche, está toda mi galladita por ahí. Fabio Restrepo con todo su personal ahí de la Asociación de los Pájaros Caídos. Y también a mi querido Realpe, a mi querido Eddie Realpe, colega DJ, el presidente de la Asociación Azocaco. Un saludo para toda su junta directiva. 14:47, 2 de la tarde con 40.

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1: ¿Hay gente de 35 años más muerta por dentro que un abuelo de 80 que todavía sueña? Porque lo que te envejeció fue la resignación, no el tiempo. Y no te hiciste viejo cuando cumpliste años. Te hiciste viejo cuando dijiste, ¿ya para qué? La vejez no empieza en el cuerpo, empieza en la cabeza. Empieza el día que dijiste, ya estoy muy grande para esto. Ese día envejeciste. Porque hay personas de 70 años aprendiendo idiomas, negocios, tecnología, y personas de 40 esperando la jubilación como si esta fuera la línea de llegada. No es el tiempo lo que te detiene creer que ya llegaste a tu límite. Reinventarse no tiene edad, rendirse tampoco. La diferencia es lo que dejas atrás. Recordemos a Picasso, él pintó obras maestras a los 90. Y la pregunta no es la edad, la pregunta es si todavía tienes ese fuego. Porque el cuerpo envejece solo, pero la mente envejece solo si tú se lo permites. No te me apendejes.

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0: Dios, estamos iniciando nuestro hermoso programa que va hasta las 20 horas para que gocemos de muy buena programación musical, de muchas invitaciones, de todo lo que a ustedes les gusta escuchar. De regreso, ¿de regreso para dónde? ¿Para sus casas? ¿De regreso a laborar otra vez? ¿De regreso a su rutina diaria? ¿De regreso a sus quehaceres? ¿Dónde están? Quiero que me cuenten. Las líneas de WhatsApp están activadísimas para ustedes. Con muchísimo gusto yo misma les respondo a esta hora.
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0: 17 horas 13 minutos. Estamos en vivo y en directo a través de Fiesta FM Levante Alicante 88.4 FM, Elche 95.2 FM y además a través de la Max Popular, la emisora de los palos musicales. Murcia 104.3, Cartagena 88.8, Lorca 101.9 y alrededor del mundo nos escuchan a través de www.fiestafmlevante.es.

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1: Su compa Karim León y Grupo Firme, ahí nomás, a las cocas.
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tenemos las 17:46. 17:46. Estamos de regreso. Anju Maña les acompaña. Estamos en vivo y en directo hoy jueves a través de Fiesta.

fmlevante.es. Además, a todos mis hermosos oyentes de la Max Popular, la emisora de los palos musicales, a esta hora en vivo. Presente diciendo: yo escucho De Regreso con Angie Umaña a través de la Max Popular. En los 104.3 FM de Murcia.

reportarnos su sintonía a través de nuestras líneas de WhatsApp, la de la más, 607-320-0080, 607-320-0080. A esta hora un saludo para Julio César Cruz, que dice: yo escucho la Max, estoy en Murcia, un abrazo para vos. A Leonor también a esta hora nos reporta sintonía. Hola Leo, está en Cartagena. Gracias Leito. Y mis oyentes de Fiesta FM Levante a reportar su sintonía. El número de WhatsApp es 634-14.

0: 17:48, sigamos de jueves, sigamos disfrutando de este programa espectacular. Gracias a todos ustedes, los mejores oyentes del mundo mundial. Anjumaña les acompaña.
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0: segunda hora de regreso. Anju Maña les acompaña a través de Fiesta FM Levante y a través de la Max Popular, la emisora de los palos musicales.
1: Te acompaña.
0: Vamos con invitaciones a partir de hoy, 3 de septiembre y hasta el 13 de septiembre. 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

¡Eso, eso! ¡Jale, jale, jale, jale, jale! Esto huele a diciembre, desde septiembre se siente que viene la Navidad y la vivimos en Fiesta FM y la Max Popular. De regreso a Yumaña, les acompaña.

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0: a través de la Max Popular, la emisora de los palos musicales. 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
0: Hoy ya es jueves, es 3 de septiembre del 2026. Recuerden nuestras líneas de WhatsApp activadísimas para ustedes. Ahora saludo para Ricardo, que nos está escuchando en Alicante. Hola, Richard, ¿cómo vamos? Reportando sintonía a través de Fiesta FM Levante, del 634-147-574. Ustedes también lo pueden hacer. Háganle, háganle, háganle.
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0: Esa es la línea de WhatsApp de Fiesta FM, y de la Max Popular es el 607-3200.

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0: aquí estamos, señoras y señores. Estamos de regreso. Buenas tardes, buenas tardes, buenas tardes, buenas tardes, buenas tardes. La tercera hora de regreso a través de Fiesta FM Levante y la más popular de emisora de los palos musicales. Señoras y señores, ¿qué tal si os damos un borondito para el pronóstico del tiempo? Aguanta, como para saber qué va a pasar en el resto de la tarde, noche, madrugada y primeras horas de mañana. ¿Listo? A las 19 horas 16 minutos a esta hora en Murcia tenemos 32 grados. Hay alerta de temperaturas moderadamente altas. Vega del Segura está soleado. La sensación térmica está ahora de 36. ¿Qué es eso? Por el amor de Dios, ¿qué es eso? Atención, Cartagena tiene 29 grados. Está soleado. La sensación térmica es de 34. Anochecerá a las 21 horas con 27 grados. En la madrugada estaremos a 24 grados. Bajará a 23 grados a las 7 de la mañana. Y a las 8 de la mañana con 23 grados empezará a salir el sol. Lorca, esta hora tiene 31 grados, está soleado, la sensación térmica es de 34, anochecerá a las 21 horas,
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0: Con 28 grados, en la madrugada estaremos a 22 grados, bajaremos a 21 grados a las 6 de la mañana y así estaremos hasta las 8 de la mañana cuando vuelve y sale el sol. Alicante de mis amores, tiene 28 grados a esta hora, está soleado, la sensación térmica es de 32 grados. A las 21 horas anochecerá con 27 grados, en la madrugada estaremos a 24 grados, bajaremos a 20, ¿qué? Sí, estaremos a 25, 24 grados a partir de las 6 de la mañana y así estaremos hasta las 8 de la mañana cuando vuelve y sale el sol en Alicante, Elche. Hola, Elche, ¿cómo vas? 29 grados, está soleado, la sensación térmica es de 33 grados, anochecerá a las 21 horas con 27 grados, en la madrugada estaremos a 25, 24 grados, con 24 grados llegaremos a las 8 de la mañana cuando vuelve y sale el sol. 19 horas 17 minutos es el pronóstico del tiempo para lo que queda de este 3 de septiembre.

Así. ¡Ay! Estamos en septiembre, ya está cerquita que se acabe este 2026. Desde septiembre se siente que huele a natilla y buñuelos, sí, señoras y señores. ¡Sale! 19:18 en Yumaña les acompaña.

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0: Estoy demasiado feliz, demasiado agradecida, demasiado afortunada de poder contar con todos ustedes que me hayan acompañado en el programa de hoy. Te regreso con Anju Maña. Gracias por escucharnos, gracias por ser los mejores oyentes del mundo mundial. 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
0: 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Nos vemos ahora en la Fonda Los Arrieros. 19 horas 47 minutos. De la mano de nuestro amado y todopoderoso Dios, llegamos a la parte final de Regreso, la dirección de las emisoras de Carlitos Calderón. Usted y yo tenemos una cita mañana a las 6 en punto de la mañana para que iniciemos el Sol de la Mañana. Pero no se vayan a despegar de nosotros porque la programación está...

cerrando el programa, pero cerrémoslo así. No, esto es una cosa loca, esto no. Atención, atención, estamos en septiembre, ya se siente, ya huele, ya se escucha, ya es una cosa loca, ya llegó diciembre. Y aquí nos lo gozamos desde ya. 19:48, Anjumaña les acompaña. ¡Eso!

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